Let's go, así es como avanzamos. Dale, vamos. La canción oficial del Mundial, Shakira junto a Burna Boy. Hablando del Mundial, pues bueno, ya se sabe cuál es el final del partido, del encuentro entre Noruega e Inglaterra. 2-1, ganando por supuesto y clasificando Inglaterra. Veamos qué sucede en el siguiente partido, Argentina versus Suiza. Bueno, ya se van perfilando pues los candidatos a campeones en este Mundial 2026. También nos podrías contar cómo avanza Wendy, futbolera. Ella, perfecto, mientras escucha la radio, veía el partido y ahora sí pues seguirá cantando con Radio Disney. Para los que quieren cantar y bailar al ritmo de Alei Yorgaki, bueno, subirle todo el volumen porque lo haremos con Capaz Merenguetón.

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1: Are you recording that?
2: Yeah, I have it.
3: Y bueno, si quieres seguir cantando con Radio Disney a esta hora de la noche, perfecto, nos encanta. Cuéntanos cuál es el tema que quieres disfrutar.
4: Buenas noches, Radio Disney. Me gustaría que me complazcan con la canción Desahógate de Danny Ocean y Ryan Castro. Gracias.
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0: Si soñabas con un momento especial, pues bueno, tienes que crearlo. Tiene que suceder, ¿verdad? Y eso simple y sencillamente si te lo mentalizas, si lo llegas a pensar y luego lo concretas con una buena música, con un muy buen saludo que vas a poder disfrutar y compartir a través de nuestro WhatsApp.
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0: Que tengas linda noche si recién te estás conectando. Bienvenido a Radio Disney, bienvenida. Estamos todos juntos celebrando y disfrutando del modo finde. ¿Qué significa esto? Que te puedes sumar contándonos tus actividades, tus planes, qué es lo que vas a hacer más tarde, qué es lo que estás haciendo ahora mismo, qué vas a cenar, con quiénes te vas a reunir. Mientras tú te preparas para eso, nosotros queremos contarte algo que sin lugar a dudas merece los aplausos más grandes. Ahora bien, el álbum Soy Luna volverá a rodar, que esto es de la banda sonora original, tú ya lo sabes, se lanzó oficialmente en plataformas digitales justamente el 8 de julio, hace unos días nada más, y funciona justamente como el acompañamiento musical para la nueva temporada de la serie juvenil que se estrena en Disney Plus el próximo 24 de julio. En este disco están disponibles ya un total de 17 canciones que se componen de 11 temas completamente inéditos y además 6 versiones renovadas en su versión 2026 de los grandes clásicos, tú ya sabes, de Soy Luna. Y no solamente eso, sino que lo más importante y lo que se tiene que destacar es que cuenta con el regreso justamente de los protagonistas originales como Carol Sevilla, también Ruggero Pascuarelli y Michael Ronda. Aquí en Radio Disney todo el fin de semana vamos a tener este especial canción a canción para los fanáticos de Soy Luna. Se puedan sentir identificados y una vez más recordar éxitos y con ese toque especial de reversiones del 2026. Ahora mismo cantamos Modo Amar.
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Lola, ¿cómo disfrutas con Chayanne? Y si no te llamas Lola, pues no importa, igual estás disfrutando con Radio Disney. Y así vivimos ya el modo fin de la mejor manera. Son las 7 de la noche con 38 minutos. 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

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Amistad.

0: Si te fuiste a la playa hoy mismo, si regresaste o si estás yendo justamente para allá, bueno, sigue divirtiéndote con Radio Disney. No te puedes olvidar que estamos activando el modo finde con las mejores canciones y contigo del otro lado. ¿Qué tal, Lore? ¿Cómo estás?
1: Hello, hello, hello, hello, Radio Disney. Aquí triste porque perdió Noruega, pero me queda Francia, me queda Francia. Y por aquí comiendo una rica salchipapa y alistándome para irme de farra al cumpleaños de Adriana. Adriana, así que me gustaría que me compras con la canción de Dayanara, me voy de ti, de ti, de ti, no digas nada.
0: Bueno, Lore, así mismo es el fútbol, ¿no? Hay que tener esa actitud positiva. Ya dices, ahora vas pues por Francia, es lo que nos queda, así que bueno, ahí seguimos con mucho más. Abrazo para la cumpleañera y qué bien, que te diviertas muchísimo. Sigue cantando con Radio Disney, no te desconectes, te vamos a complacer en este preciso instante con Dayanara, me voy de ti. Yo soy Karen, te dejo un abrazo, que tengas un lindo resto de noche y ¿sabes qué? Súbele todo el volumen, buen fin de.
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1: 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Son lo mejor. Muchas gracias.

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Nos bajamos del expreso de Radio Disney a seguir disfrutando de más éxitos.

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Pues sí, antes de que el tiempo se nos vaya, de que los minutos, las horas, los días sigan avanzando, por supuesto cumplamos con todas las actividades que tenemos en mente. Para aquellos que quieren entrenar el día de hoy, vayan a hacerlo. Para aquellos que quieren escuchar música, también vayan a reproducir la playlist, vayan a sumarse también en este momento a través del 099-11-22-222. Los que quieren ir a desayunar con la familia, los que quieren ir a la parrillada, los que quieren ir al cine, todos esos planes domingueros, por supuesto, para que los hagas y los hagas en compañía de las personas que te quieren, de los amigos, de la familia, de todos los que se suman en este finde para cerrarlo con broche de oro. Y además, tú también nos puedes contar un poquito más acerca de lo que has decidido hacer, ¿no? Para conversar un poco de esos planes de este domingo, que también es para descansar, para recargarse para el día de mañana. Iniciamos una semana en la que pues habrá también mucho movimiento y muchas novedades en cuanto al mundo de la música. Tenemos concierto la siguiente semana, Cani García, nuestros oyentes que están más que preparados para descubrir si son o no los ganadores. Bueno, todo aquello te enteras solamente con 93.7, así que no te desconectes y quédate con nosotros, porque hay más concursos en los que puedes participar y más canciones que puedes escuchar. Esta vez Ricky Martin, Tini y Los Ángeles Azules, con Vuelve. Yo soy Anita, un abrazo.

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10 de la mañana con 16 minutos. Saludamos a Andrea Aguilar. Ella nos cuenta que ya está preparándose para ir a desayunar con la familia, que es una tradición semanal para todos pasar juntos, para conversar, para ponerse al día. Y eso está más que bonito. Esperamos que todos los que vayan a salir con la familia el día de hoy la pasen excelente y que además en esta mañana puedas seguir disfrutando de las canciones como esta, que es una nueva de parte de Ceci Juno, una artista ecuatoriana. La del proceso era lo que en este momento oías con Radio Disney. Y hablando de nuevos temas, también queremos contarte que ya está disponible no solamente una canción, sino el álbum completo de la serie Soy Luna, Volver a Rodar. Ya está en plataformas digitales y también ya puedes pedir sus canciones en Radio Disney. Este trabajo musical funciona, por ejemplo, de manera en la que podemos descubrir un poco la madurez con la que han venido trabajando aquellos artistas que regresan a la serie y sobre todo también la madurez musical que se transmite a partir de géneros que han mezclado, por ejemplo, el pop moderno, una balada un poco emocional, canciones upbeat vinculadas a este universo de Jam and Roller. Ya sabes que esto y mucho más lo vas a descubrir en la serie y por supuesto escuchando tu radio. Ya sabes que estamos en un especial Canción a Canción y además esta nueva serie va a estar disponible muy pronto en Disney Plus. Pilas con eso. Mientras tanto, escuchamos Jet del elenco de Soy Luna. ¡Vuelve!

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1: Escuchabas a Dayanara ahora con Radio Disney con su último sencillo, Me Voy de Ti. Y si solo quedan las fotos, y si acabas de tomar una que te parece hermosa, si estás al lado de tu mascota, si estás al lado de los pequeños, si estás al lado de toda la familia y dijeron, ok, momento de tomarnos una foto, también la puedes compartir acá con Radio Disney, así nosotros vamos a sentir como que estamos también dentro del plan. Eso, envíalo al 099-11-22-222. Y además, también, por acá queremos contarte, para aquellos que son fanáticos de las hamburguesas, para aquellos que dicen, ok, vamos a probar una diferente, o están buscando algún espacio en donde haya algo distinto, ¿no? 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Hola, ¿cómo estás? Te escuchamos a ti.
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0: Estabas escuchando Osadía de Eden Muñoz, de Cristian Castro, que en este momento se sumaba a la programación de Radio Disney. Yo quiero saber dónde están todos esos rockeros que en esta mañana dicen acá andamos con Radio Disney. ¿Por qué? Porque Bon Jovi se va a sumar en este momento. Sabemos que, pues, justamente esta agrupación con el vocalista de cabecera Jon Bon Jovi han creado muchas canciones que han resultado siendo himnos a lo largo y ancho de las décadas. Y este tema que se suma en este momento no se queda atrás. Incluso el videoclip fue grabado en Italia, en la histórica Fontana di Trevi en Roma. Además, esta balada llamada Thank for Loving Me justamente fue publicada en los años 2000 y se desprende del álbum Crush. 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

0: Escuchabas a DY, a Sech también con Definitivamente, canción que se suma al modo finde de tu radio. Y además también queremos aprovechar para saludar a Ana María Ruiz. ¿Se acuerdan que les habíamos dicho, ok, mándenos una foto acerca de lo que están haciendo en esta mañana? Por acá ya nos dijeron, ok, desayuno reconfirmado con un bolón mixto y un café para iniciar este día domingo. Y no está sola, ojo, está con su pareja, está con Andrés, que también en este momento está sintonizando Radio Disney. Un abrazo, chicos, qué bonito saber que hay parejitas que en esta mañana se conectan con nosotros. Y ya sabes que si tú tienes un mensaje especial o tienes una dedicatoria que hacer, este es el número al que debes sumarte.
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0: Ahora también es momento de seguir escuchando contigo a más artistas. Esta vez estábamos en lo urbano, pero vamos a pasar también al regional mexicano. Unos temas que han salido pues del sur de Río Bravo, pero que no solamente se quedan ahí, porque este género sin duda se está convirtiendo cada vez más y más y más en uno global. Y hay algunos nombres que destacan justamente en representación del mismo, como Carin León, que se sumó en el año 2022 con Grupo Frontera para hacer esta canción, Que Vuelvas, que ahora la escuchas con tu radio.

Una nueva hora con Kat Zay cantando para ti. Además, también queremos contarte y ponerte al día sobre todo lo que ha pasado en el mundo de los deportes. Sabemos que ya se están preparando muchos para pues empezar a hacer sus pronósticos acerca de quiénes finalmente pues estarán enfrentándose y por supuesto quién podría ganar esa Copa del Mundial 2026. Lo que sí podemos decirte es que las semifinales ya están confirmadas. Será Francia contra España el día martes y luego Inglaterra versus Argentina el día miércoles. De acá van a salir por supuesto dos ganadores que serán los que competirán y los que finalmente estarán casi que llevándose esa copa, ¿no? Quien haga el gol, quien precisamente lo dé todo con su equipo y logre un marcador mucho más favorable será el rey de este 2026. Así que pilas con eso porque ya sabes que en modo la fiesta del fútbol te enteras de mucho más. Además que hay concursos en este espacio de 9 hasta las 9 y media de la mañana. Y si no te lo quieres perder, si quieres ganar algo con Radio Disney, ya sabes que debes sintonizarnos de lunes a viernes en este horario. 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Ahora sumamos nuevo tema de Ana Mena y de Lola Índigo. Esto se llama Patito A. ¿Eh?

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0: Y para los que son fanáticos, sí, de la playita y dicen, ok, fin de semana, con amigos, con la familia, con todos aquellos que son igual de fanáticos, comer algo diferente, ¿no? Ir a la costa ecuatoriana, deleitarte con el paisaje, con el mar, con la brisa, con actividades que podrías hacer para los que les gusta surfear, por ejemplo, para los que les gusta caminar por la arena. Todo eso suena a un plan excelente de domingo, ¿no? Por acá ya nos cuentan un poco más sobre cómo avanza todo en Salinas. ¿Qué tal el clima? ¿Hay algunas personas? Bueno, Humberto, ¿cómo estás? Cuéntanos.
1: 7-3 cordiales. Anita, bendiciones, Anita. Estamos full chitonía con Río Disney. Pues estábamos full trabajo. Salinas da un surf fuerte. Chipipe estaba más o menos lleno. Porque hacemos una musiquita de Macano, mi cuerno.
0: Ok, un surf más o menos fuerte. Bueno, también ayuda para cuando quieres estar ahí disfrutando, por supuesto, de la playa. Ya te hablábamos también de platos diferentes. Bueno, algo que no puede faltar en la costa ecuatoriana es, por supuesto, un buen ceviche, un buen pescadito frito con una ensaladita refrescante. Eso suena súper bien. Y ya sabes, si tú también estás por allí, por donde está Humberto en este momento, por Chipipe, por Montañita incluso, por Olón, yéndonos un poquito más hacia el lado derecho, hacia San Vicente, hacia todos estos lugares, también nos puedes contar un poquito cómo va todo en la playa. A las 11 de la mañana con 14 minutos te complacemos a ti, recordando un tema de Macano, Su Nombre en Mi Cuaderno, el dúo con Josenit, una canción que llega gracias a Banco Amazonas, el hincha de todos.

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1: Hola, buenos días. Me gustaría escuchar De Lejitos de Christopher Vélez, por favor. Muchas gracias.

Uno de los temas más icónicos y movidos también de Juanes. Estabas escuchando La Luz ahora con tu radio, 11 de la mañana con 23 minutos. ¿Y saben qué? Para los que quieren descubrir nueva música, pueden enterarse de todo a través de www.radiodisney.com. Ya está disponible la nueva edición del podcast, en donde vas a descubrir lo nuevo de FMK con Maxi Espíndola, lo nuevo de Luciano Pereira, lo nuevo de Marilina y Lauta, también David Guetta, también Manuel Turizo. Pero hay una canción en particular de la que queremos hablarles en esta mañana, y es la colaboración y el regreso de Madonna también a lo que sería los oídos de muchos de sus fanáticos. Hablando de la colaboración, ella decidió unirse con uno de los artistas más relevantes en el género urbano en este momento, como lo es el Fercho. Ellos han decidido juntar sus voces bajo la producción de Tainy, de este productor pues que continúa haciendo más canciones, uniéndose con muchos artistas, sacando incluso álbum propio, pero hablando de álbumes, Madonna también retoma lo que sería Confessions 2, que es una continuación de Confessions on a Dance Floor, que sería justamente el primer álbum que hizo que se realzara todo este género pop en el que ella se estaba desarrollando. Madonna como la reina siempre, y ahora también con Confessions 2, que llega para ubicar también este tema que se llama Read My Lips, que no solamente aparece en este trabajo musical, sino también en el disco oficial de la FIFA 2026. Ahora Madonna y Fercho, en tu radio.

0: Más adelante te contaremos muchísimo más sobre lo que está haciendo esta artista ecuatoriana, Mar Rendón, que decide pues también regresar a los escenarios, hacer lo suyo y cantar canciones como 9000. Más detalles ya sabes que te enteras acá en 93.7 y quédate con nosotros porque en minutos vamos a escuchar un nuevo sencillo de Pablo Alborán.
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Ahora ha llegado el momento también de sumar a Pablo Alborán a la programación de Radio Disney. En este domingo queremos hablar contigo sobre cómo primero llegó este álbum Kilómetro Cero, en el que hemos podido escuchar Mis 36, por ejemplo. Hemos podido escuchar pues a Pablo Alborán cantando en una nueva faceta, en la que también nosotros hicimos un especial canción a canción descubriendo ese nuevo álbum, ¿no? Que vino con el mismo nombre de la gira. Pablo Alborán continúa cumpliendo con todas las fechas de Kilómetro Cero, y además, dentro de la misma, el malagueño ha decidido cantar una canción que hasta hace poco solamente la podías oír en vivo. Es decir, asistías a uno de los shows de Pablo Alborán y escuchabas pues un tema inédito totalmente en vivo, pero que no podías escucharlo en plataformas. Ahora ya lo puedes hacer y también lo puedes oír con tu radio. Este es un tema, según El Español, para bailar y también para dejar ir esas relaciones que sin duda nos dieron tiempos bonitos, pero durante un tiempo bastante corto. Ahora escuchamos a Pablo Alborán con Tiempos Bonitos.

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0: Escuchábamos una canción que se desprende del disco Turrazo de Trueno por unas llantas, justamente era lo que escuchabas con Radio Disney. Y en esta mañana también tenemos algunos saludos especiales que nos llegan a través del WhatsApp. Hola, ¿cómo estás? Te escuchamos.
1: Sí, es Radio Disney. Les saluda Jocelyn. Quiero enviar un cariñoso saludo de cumpleaños para mi querida hija, a Marispita. Hoy le doy gracias a Dios por el regalo de tu vida. También deseo un feliz cumpleaños lleno de salud, amor, alegría y muchas bendiciones. Que todos tus sueños se hagan realidad y que siempre encuentres fuerza y felicidad en cada paso que das. Que nunca olvides cuánto te amamos y lo orgullosa que estamos de ti. Con todo mi amor, te saluda tu mamá, también de parte de tu hermano Austin y de tu papá Richard. Que feliz cumpleaños, mi amor. Te amamos mucho.
0: De parte de la familia completa están celebrando en este momento a Damaris Pita y, por supuesto, Radio Disney también te quiere dedicar un cálido aplauso. Para esta cumpleañera que el día de hoy está compartiendo con la gente que la quiere y, obvio, de parte de todo el equipo de Radio Disney, también queremos decirte esto.
2: ¡Feliz cumpleaños!
0: Ahora vamos a sumar a Jesse y Joy para que escuches una canción y para que celebres en este domingo un año más de vida.
3: ¿Qué tal a todos? Somos Jess y yo y en este día tan especial queremos que te la pases muy bien. Te felicitamos y que todos tus deseos se cumplan y mucha vida más. ¡Mua!
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0: Una mañana feliz, sin duda también, es en la que ustedes nos pueden contar cómo han pasado en estos últimos días y sobre todo cuál es la victoria que quieren compartir con Radio Disney. De este lado vamos a escuchar a uno de los campeones que siempre nos está escuchando. Ezequiel siempre está constantemente preparándose con toda la disciplina del mundo, pues atendiendo a todos esos entrenamientos y también preparándose para las finales. Y nos cuenta un poco más acerca de cómo le fue en el partido de ayer. Ezequiel, ¿cómo estás?
1: Hola, Anita, ¿cómo estás? Yo estoy bien. Te vengo a contar algo muy feliz que pasó ayer. Ayer fuimos a jugar pelota y no fuimos a jugar cualquier campeonato, fuimos a jugar una final. Que se trató que gané el partido y quedé campeón. Y estamos muy felices hoy. ¿Me puedes regalar una musiquita? El juego de la vida.
0: Al final se fueron hasta a comer hamburguesas para celebrar, ¿no? Él nos pasa por ahí una fotito de cómo estaba feliz, contento, celebrando. Y además, Ezequiel, este es un aplauso súper grande que va para ti porque quedaste campeón. Y no solamente eso, él, además de estarse preparando constantemente, nos deja clarísimo: ese no fue cualquier partido, fue una final y la gané yo. Y está perfecto, esperemos que más finales vengan de esta misma forma, que seas ese goleador que has sido hasta este momento y que, por supuesto, sigas mejorando en todos esos dotes deportivos que tienes hasta ahora. Ahora sí, nos vamos con Ricky Martin, la Copa de la Vida, en tu radio.

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0: Escuchabas a Sergio Sacoto con su nuevo tema De cara a lodo, una balada romántica que también nos hace darnos cuenta cómo hay ciertas canciones, ciertas letras que a pesar de los años en algún momento pueden funcionar. Y es que resulta que De cara a lodo era una canción que estaba escrita hace muchos años, que justamente pues había llegado a los oídos de Sergio Sacoto, pero que no había pasado un poco más allá todo el tema del proyecto, pero ya 2026 decidieron grabarla, decidió Sergio Sacoto ser el intérprete de este tema y además, por supuesto, lo vamos a poder escuchar cantando esta canción y muchas más que están dentro de su repertorio en la gira de teatros Resuena en mí. Esto será en San Borondón el sábado 1 de agosto en el Teatro Sánchez Aguilar. Tu radio como radio oficial quiere otorgarte boletos a la primera fila para ti y para un acompañante, pero para eso debes primero participar enviando dos nombres, dos apellidos, cédula, teléfono y ciudad acá.
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0: 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Ahora es momento de recordar contigo una canción de Justin Bieber. Esto se llama As Long As You Love Me.

0: De su cuarto álbum de estudio, Ilusión, Fonseca estaba cantando para ti en tu radio desde que no estás. Quédate con nosotros porque en minutos también vamos a sumar un tema de David Bustamante. Ya vas a descubrir de cuál estamos hablando.
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Y así es como vamos avanzando en el mediodía con tu radio, escuchando a Dayanara con el tema Me Voy de Ti y también contándote un poco más acerca de lo que de pronto podrías elegir como almuerzo. 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Año 2002, ahora escuchamos El aire que me das.

Escuchabas a Sabrina Carpenter con el tema House Tour ahora acá en Radio Disney. ¿Y saben qué es lo mejor de esta mañana, de este día en general? Que estamos escuchando un especial que viene de parte de la nueva temporada de Soy Luna, Volver a Rodar. Canción a canción hemos podido oír algunos de los temas que se desprenden de este álbum y que además también, como dato curioso, queremos contarte sobre este trabajo musical. Para poder hacerlo, pues justamente se contó con la participación de productores y compositores bastante importantes como Ale Sergi y como Gustavo Borner. Ellos justamente pues también le dieron el esquema a todo, estuvieron por ahí debatiendo acerca de los géneros, de cómo terminan algunas en pop, unas más baladas, y por supuesto también queremos contarte que Volver a Rodar pronto estará disponible en Disney Plus. Y ahora, de parte del elenco de Soy Luna, vamos a escuchar Sobre Ruedas, pero la versión 2026.

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0: 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Bueno, ya sabemos que esta artista lo que quiere es que disfruten esas horas de show y que sobre todo las preocupaciones se vayan en esas 2 horas de canciones. 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

0: ¿Chévere o no está chévere? Lo que hacemos es, obviamente, poner buena música para que este domingo esté más que chévere. Y además, para seguir leyendo a todos aquellos que se divierten con nosotros, que cantan las canciones, que las disfrutan, porque esa es la idea, ¿no? Que te muevas con buena música, que la cantes, que la dediques si así lo quieres, y que dejes tu nota de voz a través del 099-11-22-22-2. Por acá aprovechamos para saludar a Alfredo. Él nos cuenta que ha tenido días a full de trabajo. Y es que sí, ¿no? Hay semanas que son bien rock and roll, por decirlas así. Y justamente todos estos días puede que hayan sido muy movidos, la agenda súper apretada, súper llena. Pero bueno, lo bueno es que cumpliste con todo, que estamos domingo y que, como tú lo dices, ahora te puedes conectar a la radio y retomar esa rutina que tenías. Así que nada, Alfredo, un abrazo para ti y para todos los que también se identifican con él en este momento. Bienvenidísimos a la programación de Radio Disney. Y eso sí, por acá llegan con más peticiones. ¿Cómo estás?
1: Hola, hola, Radio Disney. ¿Qué tal? Les saluda Ingrid desde mi casita hoy, descansando y escuchando la buena programación que tienen ustedes. Y como hoy es domingo, justamente esa es la canción que quiero solicitar. Hoy es domingo, de Diego Torres. Gracias, Radio Disney.

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Escuchábamos a Ceci y Juno en este momento con la del proceso. Además, recuerden que pueden ver la entrevista que tuvimos con ella a través de arroba Radio Disney S. Nada más tienen que bajar un poquito porque algunos artistas también pues han visitado las instalaciones y por supuesto hay algunas cosas de las que hemos venido hablando, funciones, estrenos y demás. Y ya sabes que a través de la cuenta de Instagram oficial de tu radio es donde te vas a poder enterar de todos y cada uno de los detalles. Ahora, vamos a hablarles acerca de un concierto que muchas personas están esperando, sobre todo aquellos fanáticos de Arjona, que no se quieren perder de un show que sin duda los va a hacer cantar muchísimo y que además van a recordar décadas de música. El Seco, como ahora también le dicen por todo el trabajo musical que ha realizado, él llega con un tour que va a ser inolvidable. 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Y hablando de que Arjona tiene décadas de música, ahora vamos a recordar una de las canciones más conocidas y que seguramente no va a faltar dentro del setlist del show. Ahora sube el volumen porque llega Pingüinos en la Cama.

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0: Marzo Liz también se sumaba a la programación de Radio Disney. Y saben que a esta hora también vamos a sumar un saludito que viene de parte de una nena preciosa que nos cuenta que ya el cumpleaños de su mami Yadira está muy muy cerca. Te escuchamos, ¿cómo estás?
1: Hola Radio Disney, quiero que le pongas una canción a mi mamá que sea de J-Lo porque... Y quiero que le mandes un saludito porque próximamente cumpleaños y es una canción que a ella le gusta.
0: Yadira, al parecer nos estamos alistando para festejar un año más de vida, ¿no? Cuéntanos más bien cuáles son tus expectativas para el cumple que se viene. ¿Tienes algún plan en mente? ¿De pronto ya con tu peque han organizado algo? ¿Ya la familia dijo, bueno, vamos a celebrar porque vamos a celebrar? Porque acá Radio Disney claro que está listo para decirte esto.
2: ¡Feliz cumpleaños!
0: Cuando el día llegue. Así que pilas con eso porque también pueden aprovechar para programar un despertador para Yadira. Para todos los que son parte de la familia, los que son amigos, también para ti, nena, si deseas hacerle un detalle especial, ya sabes que le puedes programar un despertador acá con tu radio. Más adelante te estaremos

contando un poco más acerca de cómo lo puedes programar. Hasta eso vamos a festejar contigo en esta previa de cumpleaños con J-Lo, con Pitbull, con el tema Ven a Bailar. 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

Le deseamos una pronta mejoría a Nelson Márquez, que se conecta ahora con Radio Disney y estaba escuchando Vacilos con nosotros, contándonos pues que no ha sido muy sencillo estos días, como estar poco a poco trabajando, haciendo las actividades del día a día, porque no ha estado muy bien de salud, así que esperamos que muy muy pronto pues recuperes tu estado anímico con el que puedes lograr absolutamente todo lo que te propones. A la 1:42 queremos también pues ponernos al día con todos aquellos que quieren dejar su pronóstico y que ya están casi seguros de saber quiénes serán los que ganarán en esta semifinal, o también si ya tienes la idea de quién a lo mejor será el campeón del mundo, cuál será el equipo que se llevará la copa, también puedes compartir con nosotros a través del 099-11-22-22-2 ese detalle. En modo la fiesta del fútbol te vas a enterar de mucho más, así que estate muy atento a todo lo que tenemos para ti de lunes a viernes desde las 9 hasta las 9 y media de la mañana. 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Ahora nos vamos con nueva música de parte de dos artistas ecuatorianos, Nicky Dumas, Renkai. Ellos grabaron el videoclip de esta canción en Cuenca, en la ciudad natal de Nicky Dumas, para cantar para ti al ritmo de la bachata en este momento, Cobardes.

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obvio, la vida te sonríe cuando dejas que las cosas buenas también pasen, ¿no? 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Ahora, en este domingo, queremos contarte que ya está disponible el álbum de la serie Soy Luna, Volver a Rodar. En este especial Canción a Canción que ya has podido oír con Radio Disney, algunos de los sencillos ya se han ido sumando en este fin de semana y por supuesto queremos destacar algunas cosas de este trabajo musical, por ejemplo la producción. Hemos ido descubriendo nuevas canciones que son, por ejemplo, reinterpretaciones de algunos temas de hace algunos años atrás. Tienen también algunos arreglos modernos, participación de grandes compositores, de grandes artistas como Ale Sergi. Tienen voces más maduras de parte del elenco y por supuesto que quieres escuchar lo completo y pedir las canciones acá en Radio Disney, ¿no? Ahora vamos a sumar uno de los temas que se desprende de este álbum del elenco de Soy Luna. Sumamos Tenías que Dolerme.

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1: Escuchábamos el tema icónico de la gira Kilómetro Cero de parte de Pablo Alborán. Tiempos bonitos era lo que en este momento se sumaba a la programación de Radio Disney. ¿Y saben qué? Tiempos bonitos se vienen también el día de hoy, más tardecito, cuando estemos contándote mucho más acerca de los concursos que tenemos. Y sobre todo cuando sigamos con este especial canción a canción de Soy Luna, Volver a Rodar. Quédate con nosotros, no te desconectes. 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
1: Nos bajamos del expreso de Radio Disney para continuar con el especial canción a canción del álbum de la serie Soy Luna, Volver a Rodar. Y es que sí, nuestros corazones se llenan de emoción, de nostalgia también, cuando sabemos que una serie como esta vuelve a las pantallas y lo va a hacer muy muy pronto a través de tu plataforma favorita Disney Plus. Para eso, obvio, quédate por acá porque siempre te vamos a dar más detalles. Por ejemplo, por acá queremos contarte que justamente este álbum destaca por algunas cosas. Uno, por su producción, por la participación de algunos talentosos compositores también, pero también, ¿por qué? Porque aborda distintos temas como crecimiento personal, como resiliencia, como autoestima, amor, transformación, amistad, manteniendo ese espíritu positivo característico de Soy Luna. Y de parte del elenco tenemos por acá nueva canción. Esto se llama Mal.

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Muchos nos escriben interesados en participar para estar en el FTC Life al Parque. Y saben que sí pueden. Si ustedes están en la costa ecuatoriana, están en la sierra, están en el oriente, no viven en Quito particularmente, bueno, si ustedes pueden movilizarse hasta allá con su acompañante, está más que perfecto. Para que den un viaje bonito, para que disfruten, por supuesto, de agrupaciones como Maroon 5, como artistas como Yandel, como Mike Towers, como Lost Frequencies. Y ya sabes que tu radio te da la oportunidad de que puedas estar ahí en la primera localidad. ¿Cómo puedes participar? Es fácil, dejas dos nombres, dos apellidos, cédula, teléfono y ciudad, y con eso, listo, ya estarás inscrito participando con nosotros. Ojo, te reiteramos la fecha, esto será en Quito el sábado 29 de agosto en el Parque Bicentenario. Las entradas están a la venta en fieldthetickets.com. Y mientras te inscribes, ahora vamos a escuchar a Manuel Turizo en esta colaboración que tiene con Capo. Se llama Que Pecao.

0: Escuchabas con nosotros a Chapel Roan. ¿Y saben qué? Pueden escuchar a su artista preferido también. Pueden enviar al 099-1122-222 su petición para escuchar su tema de domingo, así como lo hace Jackson. Hola, ¿cómo estás?
1: Buenas tardes, Radio Disney Ecuador. ¿Cómo estás, Anita? Bendiciones. Activando el modo fin de arriba, arriba, abajo, ahí. Quería que me complacieran con Broken String de Alan Walker. 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
0: He ahí el ánimo, la actitud que se necesita para seguir disfrutando de este último día de la semana. Sabemos que algunos están como, ya es domingo, ok, me quedan pocas horas, mañana trabajo de nuevo, pero está bien. Aprovecha cada una de las que tengas, descansa, mira una peli, mira una serie, haz lo que tú quieras. Y si no has almorzado, de pronto podrías también aprovechar para elegir un menú diferente. 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

Una nueva hora que activamos contigo y es increíble cómo va avanzando el día, ¿no? Volvemos a chequear el reloj, volvemos a chequear los dispositivos móviles y nos damos cuenta que han pasado ya horas y estamos 3 de la tarde y decimos, wow, ¿qué he hecho toda la mañana? ¿Qué voy a hacer todo lo que resta de la tarde? Bueno, siguen en planificaciones. Acá lo puedes compartir a través del WhatsApp de Radio Disney para seguirte acompañando. Buen provecho para Belencita. Ella se encuentra en este momento por el sector de Urdesa. Nos dice que ayer estuvo de cumpleaños con una de sus mejores amigas y que el día de hoy han decidido también pues salir por un pequeño momento más a atesorar en el corazón, ¿no? Un almuercito bonito, cumpleañero, está perfecto. Gracias por compartirlo con nosotros. Te acompañamos, por supuesto. Y además queremos también que ustedes, los fanáticos de Sergio Sacoto, participen y conozcan sobre todo todo lo que tiene la gira de teatros Resuena en mí. 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Ahora escuchamos a Sergio Sacoto con De Cara al Lodo.

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0: Pati, también estamos ubicando más canciones, esta vez que están dentro del especial Canción a Canción que tenemos justamente de la nueva serie de Soy Luna, Volver a Rodar, álbum completo que ya está disponible. Muy pronto la serie también lo estará a través de la plataforma Disney Plus el 24 de julio. Faltan 12 días para ser exactos, así que ponte pilas para que no te pierdas del primer capítulo, para que no te pierdas de las novedades tampoco. Este álbum, que además también nosotros destacamos porque es una manera de también reinterpretar algunos de los grandes éxitos de Soy Luna, la primera temporada, y también pues sumar más canciones con una madurez emocional y musical ya mucho más avanzada, ¿no? Y justamente el elenco de Soy Luna va a cantar para ti una canción más. Esto se llama Como una estrella.
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0: Escuchamos a Bruno Mars ahora con tu radio. Y también se suma una cumpleañera. El día de ayer estaba festejando pues un añito más de vida. Y ahora también en este domingo se suma con Radio Disney. Pau, ¿cómo estás?
1: Hola, mi querida Anita, feliz día domingo. Un gran abrazo para ti y todos los amigos de Radio Disney. Aquí disfrutando mucho el día de hoy. Ya terminamos de almorzar en familia, descansando un ratito, aunque más luego me voy al gym ahí para recargar la energía, porque mañana va a ser un día bastante largo, bastante ajetreado, pero le vamos a poner siempre buen ánimo y buena música. Me gustaría saber si me puedes complacer con una canción de Lady Gaga, Runaway. Gracias, son los mejores.
0: Claro que sí. Para ti, obviamente, queremos decirte esto.
2: ¡Feliz cumpleaños!
0: ¡Feliz cumple, Pau! Qué bonito saber que nuestros super oyentes están también festejando, están celebrando por todo lo alto, que estás con la familia, que nos dijiste que te ibas a almorzar en este domingo, que te llenen de regalo, que te llenen de mucha buena vibra, y por supuesto ahora vas a escuchar a Lady Gaga con Doechii. Estás Runaway.

0: Tenemos más novedades sobre el mundo de los deportes. Quédate con nosotros porque en minutos te lo contamos.
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Inglaterra venció a Noruega y ahora es rival de la selección argentina. Con dos goles de Jude Bellingham ganándole 2-1 en tiempo extra a esta selección, ya tenemos pues a este semifinalista confirmado, Argentina también, y vas a tener más detalles, por supuesto, si te conectas con Radio Disney de lunes a viernes desde las 9 hasta las 9 y media de la mañana. Te invitamos a que sintonices el modo La Fiesta del Fútbol para poder enterarte de aquellos próximos partidos, ya nos faltan muchos, de aquellos resultados, de lo que ha sucedido en la cancha, del tiempo extra, de los penales, de los nombres de los jugadores que han tenido mejor actuación, mejor rendimiento también en esta celebración deportiva. Bueno, todo eso y más, ya sabes que con Radio Disney lo escuchas de 9 a 9 y media de la mañana, de lunes a viernes. 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Ahora escuchamos a Los Ángeles Azules con Perdonarte para qué.

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Escuchabas a Julieta Venegas con Limón y Sal. Si te quieres enterar de todo lo que sucede en Radio Disney Ecuador, en Radio Disney Latinoamérica, ya sabes que te puedes sumar también a través de nuestra página web www.radiodisney.com. Ya tenemos pues edición del podcast Nueva Música, la última. Mañana vamos a actualizarte con el podcast ranking. Por supuesto, más detalles del mundo de la música siempre te vas a enterar con nosotros. Así que pilas con eso, súmate a través de @radiodisneyec, a través de @radiodisneyla. Y además por acá saludamos a Marifer, que está trabajando hoy hasta las 11 de la noche. Ok, tenemos una jornada un poco extendida, ¿no? Esperamos que todos los que estén trabajando hoy tengan un excelente domingo, que puedan llegar a casa con sus familias, que hoy también disfruten muchísimo los que no están trabajando, además, los que están haciendo actividades. Todo lo que quieras hacer tu domingo, que te salga súper bien. Yo soy Anita, te mando un súper abrazo y por supuesto vamos con más y más canciones. Esta vez una para recordar de Dennis Williams, que se llama Let's Hear It for the Boy.

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1: 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Sírvete otro. ¿Cómo es?

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Esto dice así.

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Nos bajamos del expreso de Radio Disney a seguir disfrutando de más éxitos.

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